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2: Eso es lo que tenéis que decir. Venga.
1: A ver si os echáis al rollito.
2: Bujaka, bujaka,
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2: Bujaka, bujaka,
1: ezin da gelditu.
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1: paso un sistema kalean.
2: Bujaka.
1: Vamos a ver un poquito más. 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
2: Bujaka, bujaka,
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2: Bujaka, bujaka,
1: mala mafia kalean. ¿No le ha gustado? ¿No le ha gustado?
2: Suéltalo. No le ha gustado.
1: La parado porque la salida no le ha gustado.
2: No le ha gustado.
1: Vamos a probar otra vez. Y si no hacéis nada, ¿eh?
2: El DJ manda.
1: Como queráis,
2: el DJ manda. Otra vez. ¿Eh? Ya. Veo que lo habéis pillado. De puta madre.
1: Buyaka, buyaka, Sandra, por favor.
2: Buyaka, buyaka.
1: Mala mafia kalean.

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